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4: Não pode falhar nada, questões de segurança, limpeza, higiene, tudo tem que ser ao pormenor como nós gostamos aqui.
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6: Contamos com uma extensão de cerca de 100 hectares. Numa primeira fase para a apicultura, conforme disse, nós temos uma colmeia por cada beneficiário, nesse caso são 100 beneficiários para a apicultura, e cada membro, cada beneficiário está a explorar uma área de 1 hectare. Então a cobertura para esta atividade, nesta fase inicial, é de cerca de 100 hectares.
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7: Stenta colmeias, sim, que estamos para instalar, e 50 já está instalado. A quantidade que nós queremos é pelo menos 320 colmeias para completar o nosso número de membros. Sim, sim.
8: Então, desses 50 colmeias, nesse momento, estão a produzir mel?
7: Estamos. Só que temos um pouco número de colmeias que já estão a produzir mel.
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